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1: Y esto va para toda la gente trabajadora en todo el mundo entero.

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1: Y esto va.

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4: Bienvenido a El Heraldo de la Ciencia Cristiana. Día a día escuchamos de gente que en todas partes se olvidan de sí mismos, dejan sus intereses de lado y se lanzan a ayudar a otros, en muchos casos sin esperar nada en retribución. ¿Qué los impulsa a hacer el bien? ¿Cómo le va? Enrique Smeke con usted.
5: Y yo soy Patricia del Castillo y es un gusto que nos acompañen.
6: Y yo soy Olga Chaffee y feliz de estar con ustedes.
4: Y Olga está con nosotros hablándonos desde su oficina en San Diego, California, donde su ocupación profesional es la de ayudar a la solución de problemas por medio de la oración en la ciencia cristiana, además de enseñar este método de curación en clases anuales. Bueno, Olga, ¿cómo explicas esta motivación que muchos tienen de querer hacer el bien a otros?
6: Es fácil. En la Biblia nos dicen que el hombre es la imagen y semejanza de Dios. Dios mismo es el bien. Por tanto, yo, como imagen y semejanza de Dios, manifiesto ese bien. El bien no comienza conmigo, comienza con Dios, es Dios. En el libro Ciencia y Salud, con la llave de las Escrituras por Mary Baker Eddy, leemos la definición de el bien. Y dice así: Dios, espíritu, omnipotencia, omnisciencia, omnipresencia, omniacción. Ahora bien, si yo soy la imagen y semejanza de el bien, todo el bien que voy a hacer o estoy por hacer o me encuentro haciendo, encuentra su fuente en Dios mismo. Y por eso puedo estar segura, tranquila de lo que voy a hacer, no tiene impedimento, no me pone en peligro, claro. No hay obstáculo. Pero eso sí, tengo que estar segura que eso es algo que Dios me está impulsando a hacer. Y no me largo yo con lista propia, que es mi voluntad, o qué es lo que yo quiero, o quiero que las cosas salgan de esta manera, o es un capricho que tengo, o es algo que quiero a toda costa.
4: Claro. ¿Y qué te asegura de que es Dios el que está obrando entonces?
6: Porque lo hago con desinterés.

0: No me pregunto, bueno, ¿y esto cómo me va a beneficiar a mí? ¿O qué me va a dar esto a mí? ¿Qué voy a ganar con esto?
1: Sí.
0: Ni se me cruza por la mente pensar en esa manera.
1: Bueno, esto que estás diciendo se ve muy claramente en la Biblia, porque mucha gente que escuchamos de la Biblia, personajes bíblicos, han hecho esto, ¿no es cierto?
0: Sí, sí. Mira, hay uno en el Antiguo Testamento que para mí es el ejemplo clásico, y es Nehemías. Es un relato magnífico y es bastante largo y me da, no sé qué, ponerlo en pocas palabras porque no se le hace justicia. Pero si alguien está interesado, puede leerlo en el Antiguo Testamento. Es un libro entero, son varios capítulos. Y da detalle por detalle el trabajo de Nehemías, que él se había dado cuenta del estado de su pueblo después de la guerra. Estaban en un estado de pobreza, la ciudad había decaído, se había derrumbado, se había quemado y estaban en muy mala situación. Entonces él oró por muchos días a Dios, pidiendo que lo iluminara, que lo guiara, que lo ayudase a reconstruir su pueblo, esa ciudad que él tanto amaba. Y ahí empieza el relato de cómo se fue desenvolviendo todo esto. A medida que él comenzó a trabajar, el primer paso fue confrontar al rey para pedir permiso para salir de la ciudad, ir a Jerusalén y empezar el trabajo. Tuvo que pedir cartas de parte del rey para los gobernadores del otro lado del río para que le franqueen el paso. Después cartas para guardabosque del rey, que le dé madera, que le dé todo lo que necesitaba para construir el muro. Y así fue, permisos y conseguir gente que lo ayudara. Y
1: sí, todo lo necesario, ¿no?
0: Pero ¿qué se encontró? Se encontró con sospechas de parte de los otros de su pueblo, un atentado para acusarlo de que se estaba rebelando contra el rey.
1: Sí, tenía mucha resistencia y oposición a eso, ¿no?
0: Sí, y no se quedaban atrás sus enemigos en buscar manera de derribarlo. Si no podían hacerlo de una manera, probaban de otra. Trataron de todo, las calumnias no sirvieron, las acusaciones no sirvieron. Y después fue, bueno, vamos a conseguir que deje de trabajar y que baje aquí, vamos a tener una reunión y trabajamos todos juntos. Y Nehemías se dio cuenta, no, no, yo no voy a bajar, yo no tengo nada que conversar con ustedes. Porque este trabajo no es el de ustedes, este trabajo es de Dios. Este trabajo es mío y de Dios, no es de ustedes. No se necesita la participación de ustedes.
1: Dios.
0: Bueno, eso lo podemos ver cuántas veces a través de nuestras vidas. Por ejemplo, cuando uno es joven, yo qué sé, en el liceo, en la facultad, se está preparando para un examen y nos vienen esas dudas. Mirá que no estás bien preparado. Mirá que ya vas a fallar, fallaste la otra vez, vas a fallar otra vez.
1: Sí.
0: Pero ¿por qué te matás? ¿Por qué te molestás tanto?
1: Claro.
0: ¿Para qué? Y así, y uno emplea más trabajo en perseguir estas discusiones que en estudiar y prepararse para el examen. Cuando se quiere acordar, claro, viene el examen, no estoy preparada. Pero si me doy cuenta que esta conversación no me pertenece.
1: Sí.
0: Y no me involucro, no me envuelvo en eso. Pero me mantengo enfocada en lo que estoy haciendo. Esto es lo que tengo que hacer, esto es legítimo y esto es bueno.
1: Claro.
0: Y claro que siempre trae resultados.
1: Ahí está. Sobre todo cuando nos damos cuenta que Dios nos abre el camino para que hagamos el bien, ¿no es cierto?
0: Ahí está. Puede ser en nuestro trabajo de empleo, que hay algún proyecto que necesita que yo pueda participar,
1: bien,
0: dar de mi experiencia, y vienen los argumentos, ya sea por celos o por fastidio o lo que sea. Nah, ¿vos qué sabés? Eso era en el pasado. Lo que vos sabés en el pasado no sirve para ahora. O, no, sos demasiado viejo. Ya no servís para esto. O puede ser, no, sos demasiado joven. No sabés lo suficiente. Y así vienen las dudas y esos argumentos que tratan de cortar nuestros

0: esfuerzos o cansarnos, claro, y darnos por vencidos antes de siquiera intentar.
1: Lo que estás diciendo es que el bien que tenemos para dar es independiente de la edad, de las circunstancias, de cuánto tenemos en el bolsillo, de dónde venimos.
0: Claro, porque depende completa y exclusivamente de Dios.
1: Claro.
0: Y por ejemplo, cuando nuestro entendimiento de lo que es Dios crece y aumenta, más nos damos cuenta de que estamos capacitados.
1: Ahí está. Qué bueno esto que dice el Padre Nuestro, que sea hecha tu voluntad, como en el cielo, así también en la tierra. Una buena forma de orar para asegurarnos de que es su voluntad la que está obrando en nosotros, ¿no?
0: Sí, y como leímos en esa definición, la voluntad de Dios, eso es omnipresencia, la omnipresencia de la voluntad de Dios, la omnipotencia, no hay otro poder.
1: Claro.
0: Y la omnisciencia, que Dios lo sabe todo.
1: Así es. Y uno se da cuenta que en la vida es Dios quien nos enviste del poder para hacer el bien, no es un poder propio, ¿no?
0: No, y eso nos libra de una falsa responsabilidad.
1: Claro.
0: Y yo soy responsable de que suceda esto, esto y el otro. No. Yo me quedo quietita sabiendo que solo la voluntad de Dios es lo que se está desarrollando.
1: Ahí está. Y seguimos con este programa de hoy, hablando del hecho de que usted está facultado para hacer bien. El Heraldo le sigue trayendo material para que usted vea cómo se pone en práctica la oración que sana y demuestra que hay leyes divinas que obran sin cesar para bien en nuestra vida. A través de los artículos y relatos de curaciones en la revista de El Heraldo, usted encontrará inspiración e ideas que usted mismo puede aplicar frente a diferentes problemas con que se enfrente. Si quiere saber cómo hacer para conseguir El Heraldo, en unos momentos le diremos a dónde dirigirse por aquí, donde usted vive, o a qué número llamar. Y si tiene acceso a Internet, no deje de visitar nuestro sitio web que cubre una amplia gama de temas, como la curación por la mente, la solución de problemas económicos y de trabajo y la resolución de problemas de relaciones. Nuestro sitio es elheraldocc.com. ¿Qué le parece lo que viene escuchando en El Heraldo? Y siguiendo con estas ideas, se acerca en la línea Gladys Fuentes Castro, de Lima, Perú. Gladys, ¿por qué no nos cuenta qué ha traído para El Heraldo?
2: Sí, les cuento que una de mis sobrinitas estaba con un año y unos meses y el hermanito que le seguía, 11 meses menor. Entonces, el papá, hermano mío, y la mamá de los niños buscaban comprar la leche que ellos estaban acostumbrados a tomar y no encontraban en ninguna parte. Yo estaba trabajando en esa época y a la hora del refrigerio también había salido a buscar por los alrededores y no encontraba nada.
1: ¿Era tal vez una época en que escaseaban muchas cosas?
2: Sí. En esa época teníamos dificultades para poder comprar víveres de primera necesidad, como son azúcar, arroz, leche, y se agolpaba la gente en filas para poder conseguir un poco de cada cosa que se necesitaba y solamente daban en forma racionada, porque si uno quería comprar más, en esa fecha pues no se podía.
1: Claro.
2: Y no conseguí en ninguna de las partes ni siquiera un tarro de leche. Entonces cuando me tocó salir del trabajo, me movilicé por diferentes puntos y ya me daba la noche, ya había oscurecido, sin haber logrado encontrar ni siquiera un tarro. Por lo que dije, bueno, pues ya me tengo que regresar a la casa. Pero me acordé de las enseñanzas de la ciencia cristiana y declaré que el verdadero padre, madre de mis sobrinos y como de todos nosotros es Dios. Entonces, Él suple todas nuestras necesidades y dije, bueno, pues me regreso a la casa.
1: Bueno, esto que hizo usted fue, en cierta forma, orar, ¿no es así, Gladys?
2: Sí, en ese momento declaré lo que es la verdad.
1: Claro. Usted estaba acostumbrada a dirigirse a Dios en oración, tal vez, ¿no?
2: Sí, por supuesto, para escuchar las ideas de Dios, ¿no?
1: Claro. ¿Qué ocurrió luego?
2: Ya de regreso a la casa, estaba

0: ya a mitad de camino, cuando me acordé que si daba una vuelta podía ingresar a un supermercado. Dije, bueno, pues lo voy a hacer. ¿Y cuál no sería mi sorpresa cuando entro y encuentro unas pirámides altas de los tarros de leche de las que necesitaban mis sobrinos? Entonces yo me puse a poner muchos tarros en una carretilla, pero pregunté a la cajera, y señorita, ¿yo cuánto puedo comprar? Me dijo, todo lo que quiera. Mire. ¿Y puedo comprar una caja que trae 48? Sí, me dijo, pero cuando veo mi billetera no tenía el suficiente efectivo. Entonces le digo, ¿y no puedo pagar con cheque? Me dice, no, pero si habla con el administrador y le da autorización. Entonces me dirigí inmediatamente al administrador y me autorizó pagar con cheque. En ese momento yo dije, bueno, si puedo comprarle a estos pequeñitos de un año y del otro de meses, mi hermana también tiene niños un poquito más grandecitos, pero son muy niños. Entonces compré dos cajas de leche, mira, cada una con 48 tarros, y sentí un agradecimiento a Dios porque vi manifestada la provisión, y que aparentemente podemos tener mucha dificultad, pero la respuesta siempre está presente. La respuesta es buena porque Dios nos da todo lo bueno.
1: Qué hermosa muestra de la dirección de Dios, de cómo usted perdió el temor por tal vez no poder encontrar lo que estaba buscando. Y cómo se le abrió el camino, ¿no?
0: Completamente, sí, sí.
1: Eso es lo que ocurre cuando nos dirigimos a Dios, que muchas veces tiene caminos preparados para nosotros que ni siquiera habíamos pensado tal vez que existían, ¿no?
0: Efectivamente, porque si lo escuchamos nos vienen las ideas correctas. En cambio, si hacemos un listado y queremos proponer las soluciones, pues no siempre es la mejor lo que queremos proponer, sino lo que Él nos está indicando. ¿Y cómo lo podemos saber? Pues tranquilizándonos, perdiendo el temor y escuchar las ideas que vienen de Dios.
1: Qué hermoso esto. Muchas gracias, Gladys, por habernos contado esta experiencia.
0: Encantada.
1: Hemos hablado con Gladys Fuentes Castro de Lima, Perú. Continúa sintonizando el Heraldo, y continuando con este programa de hoy, sería bueno, Patricia, escuchar lo que preparaste para hoy, para este programa. ¿Te gustaría comentarnos?
2: Bueno, todos hemos sido testigos de manifestaciones grandes y pequeñas de bondad y amor, ¿no? De esos pequeños gestos de cortesía hasta la ayuda desinteresada que muchas veces demuestran hombres y mujeres cuando ocurre algún desastre natural, por ejemplo. Y es asombrosa esa disposición para el bien que expresan. En su libro Ciencia y Salud, Mary Baker Eddy escribe en parte: el hombre no es materia. El hombre es espiritual y perfecto. Es la compuesta idea de Dios e incluye todas las ideas correctas. Es el reflejo de Dios o la mente, y por tanto no tiene ni una sola cualidad que no derive de la deidad. Refleja espiritualmente todo lo que pertenece a su Hacedor. Esto quiere decir que si pensamos en nuestro origen espiritual, vemos que hacer el bien es una cualidad innata en nosotros como hijos de Dios. Insistimos naturalmente en hacer el bien porque Dios es el bien y hace constantemente el bien. O sea que hacemos el bien por reflejo.
1: Claro. Qué bien que comentas esto. Y cuando estaba leyendo de Ciencia y Salud lo que el hombre es, me acordaba de Cristo Jesús, que bien que representó todas estas cualidades, ¿no?
2: Sí, porque Jesús, aparte de toda la obra que hizo durante su vida, hizo el bien hasta el final. Como recordarás, cuando Judas fue con mucha gente armada de espadas y de palos al jardín de Getsemaní a capturar a Jesús, Pedro, que era uno de los discípulos de Jesús, quiso defenderlo y sacó su espada y le cortó la oreja derecha a uno de los siervos del sumo sacerdote. Pero Jesús de inmediato le dijo a Pedro que guardara su espada y tocó la oreja del siervo y lo sanó. Jesús reflejaba las cualidades divinas de tal manera que no podía dejar de hacer el bien aún en momentos tan extremos. Y claro, alguien que nos escucha con acierto puede decir que en ocasiones ve gente que no actúa correctamente.

0: mente, ¿no? O que hace daño o engaña a los demás. Y lo que pasa es que el pensamiento mortal batalla constantemente contra el sentido espiritual. Es como la serpiente que, como leemos en el segundo capítulo del Génesis, tentó a Eva. Y si seguimos leyendo para cuando llegamos al Apocalipsis, que es el último capítulo de la Biblia, esa serpiente se ha transformado en un enorme dragón. Pero hay que tener en cuenta que se trata simplemente de una sugestión mental, ¿no? Que no tiene realidad. Y esa sugestión mental es la que siempre trata de apartarnos del bien, pero no tiene en realidad poder sobre nosotros. Mary Baker Eddy dice que la supuesta guerra entre la verdad y el error solo puede resolverse por medio de la fe en el amor divino y la comprensión de ese amor. Dice que la verdad y el amor prevalecen sobre el dragón porque el dragón no puede guerrear contra ellos. Y pienso yo que esto es tan maravilloso de saber, ¿no? Porque quiere decir que cuando nosotros oramos con persistencia para resistir esos pensamientos que quieren apartarnos del bien y nos oponemos a ellos, y nos aferramos al amor divino que siempre logra vencerlos, porque Dios es la vida y es el único poder que existe.
1: Muy bueno esto. Y seguimos con este programa de hoy.
0: Y seguimos con el tema de hoy en El Heraldo. Y ahora vamos a conversar con Olga Brexia de Rosario, Argentina.
2: Bueno, he traído el relato de una curación que tuve de un quistecito o un huesito que aparentemente había salido en el tobillo izquierdo, en la parte de afuera del pie. Y entonces, en ese momento, yo decidí orar, como he aprendido en ciencia cristiana, para la curación. Y también tomé la decisión de no buscar un diagnóstico médico para que esto no me causara temor, porque a veces las definiciones médicas, los diagnósticos, yo sentí que me iban a causar un mayor temor. Y
0: Claro.
2: nosotros en ciencia cristiana aprendemos que el temor es base de las enfermedades. Y entonces, para curar una enfermedad o una situación discordante, yo tenía que estar segura de no tener miedo para orar.
0: Claro.
2: Entonces, decidí reflexionar sobre lo que son las bases espirituales. Los pies son nuestras bases para caminar físicamente, pero en la conciencia, desde qué base reflexionamos, es algo muy importante. Entonces decidí reflexionar desde lo que voy aprendiendo que es Dios, lo que voy sintiendo que es Dios y lo que somos como hijos de Dios, lo que somos como su emanación, como su expresión. Entonces estuve estudiando a Dios como causa, a Dios como base del universo, y Dios es amor infinito. Entonces trabajé mucho con la idea de la infinitud del amor, que estaba yo rodeada del amor de Dios y que realmente quería sentir ese amor y así hacía desaparecer el miedo cada día o cada noche cuando recordaba que tenía esa condición en el pie, ¿no? Así es que pasaron muchos meses y yo seguía reflexionando desde el punto de vista de que en la creación de Dios todo es armonía y que no había ningún desorden, ninguna malformación, que no podían aparecer cosas que no fueran lo normal y natural. Pero claro, yo cometía el error de tocarme para ver si esa condición se había agravado o no. Entonces, un día cuando oraba, me di cuenta de que no tenía que tocarlo más y cuando tomé la decisión de no observar más la condición física, empecé a corregir mi pensamiento y mi sentimiento de temor y así fue que llegué a reflexionar muchas veces en la creación de Dios, en mi perfección como hija de Dios, en el amor infinito de Dios y que realmente, como dice el libro Ciencia y Salud, el cuerpo físico está formado por pensamientos humanos y Dios, siendo infinito, tiene

0: autoridad sobre todas las formas de existencia. Entonces, yo reflexionaba desde el punto de vista del espíritu infinito, desde la creación de Dios, y finalmente, cuando me quedaba tranquila, me dedicaba a lo que tenía que hacer o a descansar, y así pasé muchos meses.
1: Ahora, Olga, ¿eso te molestaba?
0: Sí, sobre todo en los primeros meses, cuando yo que trataba de verificar si se aumentaba o se achicaba, la inflamación empezó a crecer y cuando me ponía la bota sentía presión y empezó a dolerme, sí. También me apoyé mucho en el himno Alba de Navidad que escribió Mary Baker Eddy. En el final dice tú, refiriéndose a Dios, nuestro firme apoyo fiel, Señor, serás. Entonces yo me apoyaba en Dios, me apoyaba en el espíritu infinito, en el amor que es vida, y así iba superando cada instancia de recuerdo sobre esa condición. Reflexioné también mucho sobre lo que era la dureza. La señora Eddy habla de la dureza adamantina del error, y eso significan los pensamientos obstinados, los pensamientos cerrados, temerosos. Y me dediqué también a estar escuchando más a Dios, escuchando más los pensamientos de bien, de alegría, de entusiasmo, de confianza en el bien. Eso me ayudó también mucho para salir de las situaciones duras que mentalmente tenemos, emocionalmente tenemos. Entonces, un día decidí observar qué era lo que había pasado, si todavía eso estaba allí o se había ido, porque al bañarme casi ni lo tocaba. Y con mucha alegría comprobé que no había ningún huesito, ninguna dureza o quiste o lo que haya sido.
1: Qué hermoso, Olga. Muchísimas gracias por haber estado con nosotros.
0: No, gracias a ustedes por convocarme.
1: Hemos hablado con Olga Brexia, de Rosario, Argentina.
2: Mire esto que Mary Baker Eddy escribe en su obra Ciencia y Salud con la llave de las Escrituras. Sé firme en tu comprensión de que la mente divina gobierna y que en la ciencia el hombre refleja el gobierno de Dios.
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2: ¡Qué bien que ha estado todo esto! Bueno, Olga, ¿has estado pensando en algo para dejarnos pensando antes de cerrar?
4: Sí, por supuesto. Tengo aquí unas palabras, mis favoritas. Se encuentran en Isaías, en la Biblia. Dice así, no temas, porque yo estoy contigo. No desmayes. Porque yo soy tu Dios que te esfuerzo. Siempre te ayudaré, siempre te sustentaré con la diestra de mi justicia.
2: Esto es justo lo que necesitábamos. Gracias, Olga, por todas estas ideas.
4: Bueno, gracias a ustedes por invitarme.
2: Olga Chaffee fue nuestra compañía en la conducción y se reunió con nosotros vía línea digital desde San Diego, California, donde tiene su oficina de practicista y maestra de ciencia cristiana. Y muy bueno todo lo que aportaste hoy al programa, Patricia.
1: Es un placer.
2: Está sintonizando la parte final del programa número 1222, 1222 de la serie radial del Heraldo. Y si desea adquirirlo, lo invitamos a que visite nuestro sitio web, elheraldocc.com, y busque el programa bajo el título Usted está facultado para hacer bien. En este mismo sitio va a encontrar una gran cantidad de material escrito, que incluye artículos y relatos de curaciones efectuadas por medio de la oración. Esto le mostrará cuán práctica es la ciencia cristiana para crecer espiritualmente y solucionar los problemas que a diario se presentan. Y esto es todo por hoy. Nos vamos confiando en que le hemos dejado una variedad de ideas que usted mismo puede traer a su vida y ser testigo de la influencia de Dios, el amor divino, que abraza todos los aspectos de su vida. Enrique Smeck en la conducción, Tim Malone al cargo del sonido y nuestros colaboradores que hacen posible que El Heraldo le llegue como revista, en la web y por radio. Le deseamos una semana llena de buenas obras. Gracias por habernos escuchado hasta aquí. Nos vemos.

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0: ¿Qué por qué? ¿Te permito que me hables así?
1: Que te ponga un alto.
0: Tal parece que hasta los demás han ido notando que falta mucha comunicación entre nosotros.

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